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1: Es tiempo de estar bien informados a esta hora, las 7, exactamente 7 con...
2: 17 minutos.
1: Eso, 7 con 17 minutos en tiempo de Luna Radio Tiempo. Y aquí estamos con la actualización de noticias para los mejores oyentes del mundo. Y
2: bueno, oiga, tenía... quiero arrancar contándole que ¿qué? Llega una nueva estrella al Gran Malecón del Río en Barranquilla.
1: ¿Cómo va a ser?
2: Ya tenemos a Shakira. Ajá. Ya tenemos a Sofía Vergara. Ajá. Y muy pronto tendremos el monumento a la novia de Barranquilla.
1: Ouch.
2: Estercita Forero. La guacherna, la guacherna, la guacherna, el carnaval. Bueno, el alcalde Alejandro Char presentó un diseño de la escultura que le hará homenaje a la novia de Barranquilla, una de las figuras más importantes para la cultura caribeña. Un legado, una de las figuras más representativas de la música, la cultura barranquillera, el carnaval de Barranquilla. Necesitaba tener su gran monumento en el Gran Malecón. Sabemos que Estercita tiene su estatua aquí en la 74 con 43.
1: Ajá.
2: Pero, a ver, tenerla en el malecón sería wow.
1: Uf.
2: Sería wow,
1: fenómeno,
2: wow, wow.
1: Fenómeno.
2: Pregunta del día.

0: para mí dentro de mis de mi listado. Sí, es una Shakira. Es que Shakira.
1: No,
0: es
1: pero es que ya Shakira tiene.
0: Por eso.
1: O sea,
0: además,
1: otro, dime
0: además
1: otro,
0: de.
1: Dime otro.
0: Además de. Ajá, además de.
1: Rapidito.
0: Le daría otra estrella a otra mujer.
1: ¿Quién?
0: Sofía Vergara.
1: Ya la tiene. Estamos hablando de las estatuas, gordo. Ya
0: ok, están. De las estatuas. Pero me estaba hablando de estrellas.
1: Sí, por eso. Y no son unas estrellas.
0: Por eso. Bueno, déjame
1: ver. No me entendiste.
0: No te entendí eso. Ahora ya capté. Bueno, le daría. ¿Tú me dices
1: un monumento a quién?
0: De Rentería, Cercita Forero. Uy, Shakira, no, está muy complicado. Tendría que mirar, revisar muy bien a quién le daría yo una estatua. ¿A qué estrella?
1: Es una muy buena pregunta.
0: Es una buena pregunta. Vamos, yo tengo varios, pero sí, ahora mismo.
1: Meira del Mar.
0: También. No, es que. Uf.
1: Bueno.
0: No, déjame pensarlo. Pues la verdad sí me tocaría pensarlo.
1: Vamos con más noticias que me tiene por allá.
0: Le tengo esto. El Estadio Metropolitano y las proyecciones de los grandes eventos automovilísticos en Barranquilla están, vea, como quien dice, ahí. A pedir de boca, el alcalde de Barranquilla, Alejandro Char, anunció que las obras de remodelación y también la adecuación del Estadio Metropolitano Roberto Meléndez avanzan a toda velocidad con la meta de estar completamente listas a finales de agosto. En el ámbito deportivo de alta competencia, el mandatario pues destacó que a pesar de las pausas generadas en el mundo árabe por las sanciones en Irán, la ilusión de traer la Fórmula 1 aquí a Barranquilla sigue viva con un trazado proyectado entre el Gran Malecón y la Vía 40.
1: Okay.
0: Asimismo, el alcalde reveló que la categoría estadounidense IndyCar ve con muy buenos ojos también expandirse como una fuerte candidata para albergar una de sus válidas. Un ambicioso proyecto en el cual pues la ciudad cuenta más bien con un apoyo y también la gestión histórica y del histórico piloto colombiano Juan Pablo Montoya. ¿Se acuerda cuando Montoya nosotros nos puso a madrugar a ver las carreras de la Fórmula 1?
1: Claro.
0: Y de la IndyCar también. Bueno, muy bien, estaba pequeñita. Ya era un jovencito.
1: Ya.
0: Yo le llevaba a usted como 2 o 3 años. Te
1: sí,
0: llevaba.
1: Sí, ya no, ya estaba viejito.
0: Sí, ya, 3 añitos nos llevamos.
1: Sí.
0: Bueno, perfecto.
1: 7:21 noticias a esta hora en Tiempo de Luna.
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1: Bueno, ¿y cómo hacemos para consentirlo?
0: Un panita, pero espérense. Un panita y un
1: álbum del Mundial, sí, señor.
0: Que están escasos y los que hay están caros.
1: Carísimo. Pero nosotros lo regalamos, nosotros consentimos regalándole ese álbum. El álbum se lo regala a tu Radio Tiempo, los consentimos con ese álbum espectacular para que lo llenes, para que tengas ese gran recuerdo y además también el recuerdo con el panita que te regalamos. Tenemos muchos.
0: Vamos a marcar por aquí.
1: Pilas pues. Hacemos contacto con oyente Radio Tiempo a ver a quién consentimos o quién se deja consentir. Facilitamente. Así que pónganle pilas a ustedes entonces, pónganle mucha atención, mucho cariño y estén muy atentos con nosotros. Porque en ese momento ya realizamos el contacto con un oyente Radio Tiempo. Vamos a consentirlo como los consentimos todo el tiempo. Recuerda, escucho Radio Tiempo todo el tiempo, nos respondes y punto. Ya con eso será el primer paso positivo. Vamos a ver cómo le va a nuestro oyente entonces. Ahí estamos haciendo conexión. 3, 2, 1. Moni Arce, en ese momento hace conexión.
0: A ver, estábamos marcando a ver si contesta.
1: A ver, vamos a ver si de una contesta, si de una responde. A ver si tenemos ya la llamadita ahí. A ver si entra. Va por la línea.
0: Ay. Así como pavo. ¿Será que contesta? ¿Aló?
2: ¿Aló?
0: ¿Aló?
2: Sí, aló.
1: ¿Hello?
0: Buenas, Indira.
2: ¿Quién habla?
0: Ay, ¿con quién más?
1: ¿Cómo, que quién habla, Indira? ¿Cómo así?
2: No, no,
1: no. Ay, no puede ser, Indy.
0: Indira.
2: ¿Quién habla?
1: ¿Quiénes te hablamos? Adivina quiénes te hablamos.
0: Amor, ¿cómo así que no sabes quién?
2: Ah, Radio El Tiempo.
0: Radio El Tiempo.
1: ¿Qué te pasó, Indira? ¿Por qué ese lapsus? A ver, cuéntanos.
2: Ah, porque me había quedado dormida.
0: Ay, te levantamos, Indira, qué pena.
1: Está dormida.
0: Bueno, vuélvete a dormir.
2: No,
0: vente.
2: No.
0: ¿Y para qué te llamamos? A ver.
2: Para ganarme el panini.
0: ¿Y para quién es el panita y el álbum panini?
2: Mi hijo de 10 años.
0: Ay, ¿cuál es el jugador? ¿Cuál es el jugador favorito de tu chiquitín?
2: Pues a él le gusta el James.
1: James.
0: Bueno, dos preguntas. Una de Radio Tiempo y una de la selección. Yo hago la de Radio Tiempo, Dani Díaz.
1: Okay.
0: Indira, a ver, cuéntanos cómo se llama el programa que viene a continuación después de Tiempo de Luna de Radio Tiempo hoy viernes.
1: Porque hoy es viernes, es fin de semana.
0: Y el fin de semana es para brindar, ¿verdad?
1: Para brindar, claro. Sí, claro. Que el fin de semana se brinda con tu Radio Tiempo, pero ¿en qué programa brindamos con Radio Tiempo? Indira, tu silencio me preocupa, Indira.
0: Indira,
1: tu silencio me estresa.
0: Vamos a poner el cronómetro. Indira.
1: Indirita, cuéntanos hoy viernes después de Tiempo de Luna, ¿cuál es el programa que hay para brindar el viernes por la noche y el sábado por la noche también? Listo, Indira, ¿cuál es?
0: No contesto.
1: Indy, ¿estás ahí?
0: Nada. Se fue, vamos con otro oyente.
1: No, qué silencio tan sepulcral.
0: Sí.
1: No me gustó ese silencio.
0: ¿A quién?
1: ¿Qué le
0: llamamos?
1: Habrá pasado? ¿Será que se quedó dormido otra vez?
0: ¿A quién ya? Aquí tengo otro oyente.
1: Bueno.
0: A ver.
1: Conexión con otro oyente de Radio Tiempo. A ver si se lleva su panita con el álbum Panini del Mundial también. Te lo regale, lo hace posible solamente Radio Tiempo todo el tiempo. Okay. A todos aquellos oyentes que están súper conectados con nosotros y andan bien pirosos, atentos. Y por supuesto, respondiendo también, yo escucho Radio Tiempo todo el tiempo. Si nos responden así, ya tienen el medio panita ganado, mejor
0: claro,
1: dicho.
0: Claro, claro.
1: Por lo menos la cajita.
0: Por lo menos todo, o sea.
1: La cajita y.
0: Es que contesten, si yo escucho.
1: La cajita y la carátula del álbum.
0: A ver.
3: Verifíquelo e inténtelo de nuevo.
1: Verifíquelo y inténtelo nuevamente. A ver, verifique ese número. A ver, y inténtelo de nuevo.
0: No aparece.
1: No. Conexión a esta hora con un oyente Radio Tiempo que puede ser consentido oficialmente. Así que vamos con él. O ella. No sé, cualquiera de los dos. Vamos a ver quién dice por aquí. ¿Entró?
0: Está sonando ahí.
1: Sonido modem.
0: Sí, suena así como sonido. ¿Será que contesta?
4: Tiempo todo.
0: ¡Esa!
1: ¿Con quién hablamos?
4: Con Danilo.
1: Hola, Danilo.
0: ¿Cómo vas?
4: Excelente, ¿y ustedes?
0: Me alegro, excelente, ahora mejor.
1: Muy bien.
0: Dani, ¿para quién es el panita? ¿Para ti o para alguien más?
4: No, no, para mi hijo.
0: ¿Cuántos años tiene el chiquitín?
4: 8 años.
1: Ah, está bien, okay. Súper bien.
0: ¿Y cuál es el jugador favorito del chiquitín?
4: James.
0: Ok.
1: Bueno, listo, bueno, Danilo, dos preguntas, ¿eh?
0: La misma, ¿cómo se llama el programa que viene a continuación hoy viernes después de Tiempo de Luna?
4: Noche de Copas.
0: Noche de Copas, eso es. ¡Correcto! Dios mío, vamos bien.
1: Muy bien.
0: Dani, pregunta de la Selección Colombia la hace el señor Dani Díaz.
1: Oye, Danilo, ¿cómo estás de conocimientos del Mundial?
4: Hombre, yo creo que
1: ¿Y de la Selección Colombia?
4: Más que bien.
1: Bueno, con este Mundial podemos decir que mi primo Lucho Díaz, ¿cuántos Mundiales lleva? ¿Ese es el primero o lleva más Mundiales?
4: Es su debut. De hecho,
0: lo
4: tienen marcado con una estampita en la camisa porque es su debut.
0: ¡Ay, eso es correcto!
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0: Dani, eres ganador. Felicidades, cariño. Puedes venir mañana. Mañana estoy aquí desde bien temprano por tu palita.
1: La pusimos a trabajar temprano para que te venga a traer el premio.
0: No, temprano está Ronnie.
1: ¿Oíste?
0: Yo estoy después de 10.
1: Sí.
0: Vienes por tu panita y por tu álbum Panini, ¿oíste, cariño?
4: Hoy, súper. Ese sí es para mí. Ese regalo sí es para mí.
0: Ok, ese sí. El álbum sí es para él. Bueno, Danilo.
1: Qué chévere llenar los álbumes, ¿ah? ¿Eh?
4: Conmigo,
1: claro. Claro, bacanísimo.
0: Danilo, ¿cuál es la misión? Ay, sí. Danilo, ¿cuál es la misión que te consiente todo el tiempo?
4: Radio Tiempo, todo el tiempo.
0: Eso.
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7: Son las 8 en punto.
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Ay, mi corazón partió. Ay, Alejandro Sanz. Corazón partido, ese corazón partido, sé que muchos lo tienen ahora también, me imagino. Muchos te traen el corazoncito partido y estarán diciendo ahora, ay Dios mío, ¿qué hago? Yo voy a brindar hoy viernes porque mañana me va a quedar más difícil, mañana con ley seca. Pero usted en su casita lo puede hacer. Hey. Ley seca por las elecciones para este domingo, salgan a votar, no se queden en casa. Ahora es que hay que salir a votar. Claro, porque la segunda vuelta es la definitiva. Y si usted tiene su candidato, esta es la vuelta donde su candidato tiene que ganar. Ya, no solamente la primera, la segunda también. Así que hágale por cualquiera de los candidatos que vaya, no se quede en casa. Usted vaya a ejercer su derecho como colombiano también a elegir a quien quiere usted y cree usted que debe dirigir los destinos de nuestro país los próximos 4 años. 8:45 minutos, estamos a esta hora en Noche de Copas.

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0: Buena ese con Emanuel. Ay, buenas canciones para recordar también y brindar en esa noche de Copas Radio Tiempo. Y ustedes también por ahí a esa hora, bueno, disfrutándolo, ¿verdad? Sí, claro, desde hoy, este fin de semana,
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0: que va a ser muy importante para los destinos del país. Seguramente hoy adelantando ya tareas etílicas, digo yo, ¿no?
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0: Sí, porque el sábado va a ser un poquito más limitado el tema. Así que nada, vamos a seguir a esta hora brindando con ustedes también. Qué buena manera, qué buena forma para brindar, haciéndolo con tu radio tiempo todo el tiempo. Dani Díaz contigo, acompañándote. Y a esa hora arranco con esta canción sota.

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1: En tu noche de copas seguimos brindando también, y esa vez con una espectacular mujer. ¿Qué más, ah? Rocío Dúrcal. Ay, Dios mío, como tu mujer. 9:26 minutos, es noche de copas el viernes con tu radio tiempo.

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1: Salud por todos aquellos que quieren brindar con nosotros en esta noche de copas del viernes con tu Radio Tiempo y con Selena también. Brindemos por los amores prohibidos, igual.

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1: ¡Diez en punto! 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
1: 11 en punto. A las 11 en punto. 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

país hermano, hermoso país hermano de Venezuela. Por allá en la década de los 80 empezó a surgir un dúo musical, precisamente en su capital, en Caracas, llamados Juan Carlos y Fernando. Y ellos precisamente hacen esta canción que se llama No Te Quiero Olvidar. Son las 6 de la mañana con 22 minutos. En los clásicos, la historia de Radio Tiempo 96.1. Un sol radiante sobre nuestra ciudad, un sol radiante que nos ilumina y que nos llena de mucha energía para poder continuar en la vida. En medio de las adversidades, en medio de los tropiezos, en medio de tantas caídas, este sol nos alumbra tanto que ilumina el sendero, el paso por donde debemos seguir en la vida. 6:22 minutos son los clásicos, es tu historia, Radio Tiempo.

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Con este sol radiante y que aumenta un poco más la temperatura en nuestra ciudad, 27 grados centígrados, y bajo esta canción, escuchándola, le dices a esa persona, a ese chico, querida amiga, que es tuya, que quiere su amor solo para ti. Música de Miriam Hernández con esto que se llama Mío, a las 6 de la mañana con 33 minutos. Vamos a nuestro WhatsApp 301-3096-1 y saludamos a nuestros oyentes Radio Tiempo conectados con nosotros. Saludos para Cielo, me dice Ronnie, buenos días, presente con los clásicos, la historia Radio Tiempo. Yuse también nos dice presente, conectado con mi estación favorita. Sobeida, fiel oyente de nuestra estación, dice Ronnie, buenos días, Dios los bendiga en este hermoso día, que esté lleno de la gracia del Dios creador para ti, para todo el equipo. Saludos desde Usiacurí. Ronnie, buenos días, feliz sábado. Saludos a su esposa Lisa, a su hija también, Sarisita. Están escuchando los clásicos Radio Tiempo todo el tiempo. Ya vamos a tener presente tu canción, querido Gustavo. Un saludo para ti y esa energía siempre firme, nos dice Gustavo. Un abrazo, Gustavo, gracias. Luisa González, también un abrazo, gracias por estar conectada con nosotros. Lucía Otero, fiel oyente de nuestra estación. Danilo también dice conectado con Radio Tiempo. Juan Carlos Betancourt dice buenos días, presente con mi estación favorita. Ligia también dice aquí alzando mi mano, digo presente con los clásicos Radio Tiempo.

0: Si les hablo de Antonio José Cortés Pantoja, tal vez muy pocas personas sabrán quién sea. Pero si les digo Chiquitete aparece con esto que se llama Esta Cobardía, ya es otra cosa. Chiquitete en esta mañana de Clásico 635. Ronnie de la Hoz está contigo en los 96.1.
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0: Él es Eros Ramazzotti con esto que se llama Por ti me casaré, una hermosa canción para darnos cuenta que hacemos muchas cosas que antes no creíamos que haríamos o que no veíamos viable, y todo por el amor que sentimos a alguien. Por ti me casaré, 6 de la mañana, 47 minutos en Los Clásicos, la historia de Radio Tiempo 96.1. Saludos para Karina Mercado, que dice presente escuchando mi estación favorita. Buenos días, la mejor emisora. Escuchar Radio Tiempo todo el tiempo, la mejor terapia, dice ella.
1: Y contigo, claro.
0: Saludos para ti, Karina bonita. Buenos días en familia, escuchando mi estación favorita con Juli Martínez, Luisa, Cristian, Waldo, mi familia completa, los amo, son mi vida. Gracias Radio Tiempo por estar en mi vida, no los dejo de escuchar, siempre los escucho todo el tiempo. Saludos para ti, linda. Jessica Murcia también dice presente escuchando Radio Tiempo todo el tiempo.
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3: Ya tenemos las 6 de la mañana con 58 minutos, a las 6:58 y todo el tiempo.
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Juan Gabriel con He Venido a Pedirte Perdón. Es una mañana de sábado, una mañana de clásicos, una mañana de 20 de junio. Y aquí estamos a tu lado, como siempre en los clásicos de la historia Radio Tiempo. Saludos para Enrique, que dice: buenos días, presente, escuchando los clásicos de la historia de Radio Tiempo 96.1. Ana también me dice: Ronnie, buenos días, presente con Radio Tiempo. Cuanto más agradeces, más cosas buenas suceden. Feliz día para los oyentes Radio Tiempo. Saludos, Anita. Desde Baranoa, Lizeth me dice: Ronnie, buenos días, presente con los clásicos Radio Tiempo. Ligia también en Santo Tomás, un abrazo grande para ti, gracias por estar conectada a nuestra estación.

0: Saludos también para Yamile Durán en el barrio Montes, escuchando los clásicos Radio Tiempo. Danilo también me dice: Ronnie, me encanta escuchar los clásicos Radio Tiempo y quiero recordar la canción de Mecano, Me Cuesta Tanto Olvidarte. 7:14 minutos, aquí está tu canción, querido Danilo. Son los clásicos, es tu historia, Radio Tiempo.
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Un colombiano representándonos aquí en los clásicos de historia de Radio Tiempo 96.1, como lo es Raúl Santi, y aparece con esto que se llama Mi Despedida. 7:45 son los clásicos de su historia Radio Tiempo. Saludos para Ana Arisa, que dice: escuchando mi estación favorita, mi estación preferida, Radio Tiempo, todo el tiempo. Saludos también para Daymar, que dice: Ronnie, buenos días, conectado con los clásicos Radio Tiempo desde la aplicación emisora Radio Tiempo. Rafael Bolívar dice: buenos días, en sintonía con Radio Tiempo todo el tiempo. Y nos deja una frase: recuerda que el cansancio no es derrota. Un saludo para su esposa Rosiris, que está también conectada con los clásicos de la historia Radio Tiempo. Hay canciones que nos invitan a decir adiós, ya para terminar o finiquitar de una vez por todas aquello que no puede seguir siendo. Y Raúl Santi nos la canta en esta mañana de clásicos con Mi Despedida, aquí en los 96.1.

Llega José José con esto que se llama Volcán. 7:46 minutos. Son los clásicos Radio Tiempo. Ronnie de la Hoz está al aire contigo en los 96.1.

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2: Ya tenemos las 7:58 a las 7:58 y todo el tiempo.
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0: Esta canción nos la solicitan hace unos instantes a través de nuestro WhatsApp 301-3096-1. Saludos para Erika, que la solicitaba. Ricardo Montaner con ¿A dónde va el amor? 8 de la mañana con 18 minutos en Los Clásicos, la historia de Radio Tiempo 96.1. Saludos para nuestra amiga Olga, que dice: Ronnie, excelente día, buenos días. Cada mañana es una nueva oportunidad para empezar con una sonrisa y una buena taza de café en la mano, y escuchando Los Clásicos Radio Tiempo. Así es, mi querida Olga, un abrazo. Patricia me dice: conectada desde muy temprano a la mejor emisora de Colombia, Radio Tiempo, todo el tiempo. Jesús me dice: Ronnie, buenos días desde la fría Bogotá. Quiero enviarle un saludo de feliz cumpleaños a su Nuris de Rullero, que hoy está de cumpleaños. Que Dios le dé salud y mucha salud de parte de toda la familia, y que siempre le conceda todos sus deseos. Mil felicidades para Nuris, que Dios la bendiga desde aquí, desde Radio Tiempo 96.1. Un abrazo grande.
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0: Jackie también me dice: Ronnie, feliz mañana, cantando a todo pulmón con toda la música de Radio Tiempo 96.1, y me canté mucho más la canción de Franco De Vita, Siento el Corazón. Saludos para ti, Jackie, gracias por estar conectada a nuestra estación. Juan Carlos Villa dice: buenos días, presente con Los Clásicos, la historia de Radio Tiempo.

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0: Pisando fuerte a sí mismo debemos estar en la vida, pisando fuerte a sí mismo debemos estar con la convicción de alcanzar nuestros sueños. Alejandro Sanz y pisando fuerte en esta mañana de clásicos, en esta mañana de tu historia, Radio Tiempo. Saludos para Juan Carlos Villa que dice presente, Carmen Ortega también dice conectada a mis clásicos, mi historia, Radio Tiempo. Vivi también me dice, soy Vivian, estoy desde la oficina, escuchando los clásicos, Radio Tiempo, mil bendiciones. Rosario también nos dice, Ronnie, buenos días, hermosa música romántica acompañada de tu voz. Saludos para Rosario Púa, escuchando los clásicos, la historia de Radio Tiempo. Evelyn también dice, bendiciones Ronnie, buenos días, por favor, saludos, feliz fin de semana. Julián Vergara también me dice, Ronnie, piloto Radio Tiempo en la TZM472, escuchando los clásicos, la historia Radio Tiempo.
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0: Saludos también para Cindy que me dice, Ronnie, conectada con los clásicos, quiero escuchar algo de Daniela Romo. Aquí está esto que se llama De mí, enamórate.

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3: Ya tenemos las 8:58, a las 8:58 y todo el tiempo.
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Durante todo este fin de semana, al despertar, al dormir, acaríciame. Abracémonos y descansemos plácidamente bajo las frecuencias musicales de los clásicos, la historia de Radio Tiempo 96.1. María Conchita Alonso con Acaríciame a las 9 de la mañana, 16 minutos. Saludos para todos nuestros oyentes Radio Tiempo que nos dicen presente. Margarita dice buenos días, escuchando los clásicos Radio Tiempo 96.1. Marisol también me dice, Ronnie, buenos días, presente con mi estación favorita, Clásico Radio Tiempo. Yadira también dice, Ronnie, buenos días, presente con mis clásicos desde mi trabajo. Yuranis Navarra también me dice, Ronnie, buenos días, presente con mis clásicos, mi historia, Radio Tiempo 96.1. Yadira también, bueno, ya Yadira la saludamos. Fiorella, conectada con Radio Tiempo, saludos. Desde Santa Marta dicen buenos días, Oscar, un abrazo. Viviana del Pilar dice desde Galapa, conectada con mi estación favorita, igual que Luis Gabriel Pereira dice conectado con los clásicos Radio Tiempo. 9:17 minutos, llega esto que se llama Te Amaré, es Miguel Bosé. 9:17 minutos, Ronnie de la Osa al aire contigo en los clásicos Radio Tiempo.

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0: Él es el príncipe de la canción con lo dudo, José José, a las 9 de la mañana, 38 minutos. Qué rápido va pasando el tiempo y qué rápido se van acabando los clásicos Radio Tiempo. Pero seguimos consintiéndolos con sus canciones favoritas, saludándolos, por supuesto, a nuestros oyentes Radio Tiempo. Yesidia Esquea y Denín Peña conectados con los clásicos Radio Tiempo. Un abrazo. Quique me dice aquí trabajando y escuchando la mejor emisora del mundo, conectado con mis clásicos. María Angulo Tatis dice feliz día, un abrazo grande. Siempre conectada a mi estación favorita. Edgar Sánchez dice desde Santa Marta, conectado con los clásicos. David desde la clínica Puerto Azul, escuchando los clásicos Radio Tiempo. Marilyn también dice presente, buenos días, nada mejor que despertar a tiempo con los clásicos Radio Tiempo en este fin de semana. Victoria también dice desde Galapa, escuchando mi estación favorita. Yelena desde Caribe Verde, saluditos y bendiciones. Por acá me dicen, Ronnie, buenos días, presente como siempre, conectada con los clásicos, bendiciones y feliz fin de semana para ti y todo el equipo de Radio Tiempo 96.1, Dara Álvarez. Luisa también, Luis Gabriel dice, presente escuchando Radio Tiempo. Y él dice, ¿cómo puedo escucharlo desde mi teléfono? La aplicación completamente gratis, emisora Radio Tiempo. Van a su tienda de aplicaciones y ahí nos descargan fácilmente. Y nos escuchan todo el tiempo y están conectados todo el tiempo a Radio Tiempo. Lilibet Villamil dice presente, escuchando Radio Tiempo, con ganas de ir al partido de Colombia este martes.
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0: Solamente es que nos escribas y te consentimos con tus boletas, así de fácil.
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0: 9 de la mañana, 40 minutos, son los clásicos, es tu historia, Radio Tiempo.

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0: Una pequeñita pausa comerciales y ya regresamos con más aquí en Radio Tiempo 96.1 mientras llega Moni Arce también. Y mañana a las 6 de la mañana nos volvemos a escuchar con los clásicos Radio Tiempo.
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0: cancionzota. Les doy la bienvenida a esta nueva hora de música en tu radio tiempo. Shakira, Burna Boy, Die Die. Ya se aprendieron el challenge de Die Die. Yo vengo de una clase de baile y me la aprendí. No es tan difícil, no es tan difícil. Die Die. Ico, dale, Ale. Con eso los saludo y quiero de una vez conectemos, estoy hablando enredada hoy, que me tienen nerviosa por acá. Les contaba que quiero que nos conectemos a través del WhatsApp Radio Tiempo 301-39961, porque bueno, usted sabe que este martes es la segunda presentación de nuestra selección Colombia en el Mundial. 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Ya, o sea, esas son las dos formas. Así que me voy con maratón de entrega de boletas. Ustedes, o sea, tienen todo para dejarse consentir por Radio Tiempo. Así que bienvenidos a esta hora de música. Algo de Chayanne, Faye, 4AM Tapes, Cristian Castro y mucho más para consentirte aquí en tu Radio Tiempo.
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0: Ahí estaba Reik junto a Morad con la canción La Bella y la Bestia. A esa hora en tu radio, tiempo 96.1. Tenemos las 11:14. Avanzamos en este sábado 20 de junio. Por ahí les tengo noticias, bueno, de todo lo que se va a vivir mañana. Ustedes saben que mañana es un día crucial en cuestiones políticas. Hay que ejercer el voto, hay que portarse bien. Si hay algunas restricciones con la ley seca, ya les tengo toda la información organizada, ya se la voy a contar en minuticos. Tengo habilitado el WhatsApp 301-3961 para seguir en la maratón de entrega de boletas para lo que será el próximo, la próxima Fan Zone de la Selección Colombia el martes 23 de junio con Radio Tiempo. Obviamente la vamos a pasar increíble. Colombia se enfrenta contra República Democrática del Congo. Así que vamos a mandarle toda esa buena energía desde allá, desde el Gran Malecón, con Radio Tiempo 96.1. Si quieres ir con tus familiares, con tus compañeros de la U, con los compañeros de la oficina, escríbeme ya 301-3961. Oye, Moni, quiero ir a la Fanzón con Radio Tiempo y asegura tus boletas. Si las quieres asegurar ya, inmediatamente, te espero aquí con la aplicación de Radio Tiempo descargada en tu celular. Así que, bueno, han venido full, yo por eso he estado aquí organizando y viendo, porque han venido bastantes, así que no se queden sin sus boletas, porque eso va a estar muy, muy espectacular. 11:15 es tu Radio Tiempo.
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1: Tiempo de estar bien informados a esta hora, siendo las 11:36. Todo listo en Barranquilla y en el Atlántico. La seguridad reforzada para las elecciones. Hay ley seca desde hoy y hay planes familiares. El departamento del Atlántico y su capital se declaran listos para afrontar la segunda vuelta presidencial para mañana. Las autoridades han dispuesto un robusto despliegue institucional que combina alta tecnología, control en las calles y restricciones claves para garantizar el orden público en un fin de semana que también trae buenas noticias para las familias barranquilleras. Así que ya lo saben, a partir de las 6 de la tarde del día de hoy comenzará a regir la ley seca en todo el territorio. La prohibición del expendio y consumo de bebidas embriagantes se extenderá hasta el lunes a mediodía, por lo que las autoridades hicieron un llamado a la ciudadanía para acatar la norma y programarse con tiempo. Por otro lado, no todo es materia electoral en la agenda. Como balance perfecto de recreación antes de que comiencen los controles estrictos, la alcaldía de Barranquilla va a inaugurar el día de hoy a las 4 de la tarde el Carrusel del Río, un nuevo gran atractivo turístico que llega a enriquecer las experiencias en el Gran Malecón. Así que ahí lo tienen, antes de las 6 de la tarde puede ir a pasarla rico en el Malecón, conocer este gran carrusel que está precioso. Estuve chismoseándolo en el primer fanzón que tuvimos allá. Y nada, guarde la cédula, busque en la página de la registraduría dónde es su punto de votación, cuál es su mesa. Es más, hagamos un ejercicio muy chévere. Si tienes dudas de dónde es tu punto de votación o en qué mesa te toca votar, escríbeme ya al WhatsApp Radio Tiempo 301-3961 y con gusto te voy a pasar el enlace para que puedas revisar tu cédula, la de tus familiares, para que hagan el plan de ir a votar. Así que escríbeme ya, que ya te mando el enlace de una para que vayas directo a tu punto de votación. Noticias a esta hora aquí en tu Radio Tiempo.
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2: Hola mis amigos, ¿cómo están? Bienvenidos, aquí estoy para acompañarles, soy Julio César Lobo y estoy listo para entregarles el conteo de las canciones más importantes, las 21 canciones que ustedes más piden, que más solicitan, que más cantan, que más dedican y que por supuesto son las que más suenan aquí en Radio Tiempo 96.1. Bienvenidos a las 21icas de la semana.
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2: Un fin de semana especial, es fin de semana de ley seca. ¿Y por qué hay ley seca? Pues porque esta semana se define todo lo que tiene que ver con nuestra democracia, con el presidente que estará los próximos 4 años gobernando nuestro país. Es la segunda vuelta de elecciones presidenciales y aquí estaremos como siempre entregándoles la buena música de Radio Tiempo 96.1, la compañía de los DJs de Radio Tiempo y por qué no también algo de información que tenga que ver con nuestro país, claro que sí. Así que bienvenidos a las 21icas de Radio Tiempo 96.1 en su edición de hoy 20 de junio de este año 2026.
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2: Vamos a comenzar inmediatamente la cuenta regresiva de los éxitos aquí en tu Radio Tiempo.
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2: Lugar número 21 para Rake. La canción se llama Háblame de ti.
1: Número 20.
2: Y el lugar número 20 es para Alex Fernández y la canción Loco por Volverte a Ver. Así comenzamos nuestra cuenta regresiva de los éxitos aquí en tu Radio Tiempo.
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0: Y de esta forma le dimos play a nuestro conteo en Radio Tiempo 96.1. Las 21 canciones de Radio Tiempo inician con el lugar número 21 con Rake, la canción Háblame de ti. Y el puesto número 20, Alex Fernández, Loco por volverte a ver.
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0: Y además de la música, comienzan los contenidos, la información, todo lo que tiene que ver con las estrellas de tu Radio Tiempo y sus giras, sus conciertos, sus presentaciones. Y para eso llega Víctor Rey con la agenda.
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3: Hola, hola Julio, saludos para ti y para todos los oyentes de Radio Tiempo en ese sábado de 21 y K. Yo soy Víctor Rey, estoy listo para compartir con ustedes la agenda más importante de nuestros artistas Radio Tiempo. ¿Qué se habla? ¿Dónde van a estar? ¿Cuál es el lugar que van a visitar de concierto? Pues aquí te lo contamos primerito y nos vamos directo a la nostalgia porque así suena la primera. Ustedes dirán, ¿de qué se trata? Pues sí, Menudo vuelve de concierto, se anuncia la primera gira oficial de Menudo. Para celebrar los 50 años de la agrupación, se ha hecho oficial. Vuelve la Menudomanía, regresa a los escenarios con su gira de 50 años y anuncia concierto en México. Amantes de la agrupación, porque la legendaria agrupación puertorriqueña Menudo vuelve a subir a la moto para celebrar sus 5 décadas de historia musical con una espectacular gira de aniversario que reunirá oficialmente a 7 de sus más icónicos exmiembros, entre ellos René Farrait, Roy Rosello, Raymond Acevedo, en un reencuentro histórico que recorrerá Estados Unidos, Puerto Rico y que tendrá una parada obligatoria en Ciudad de México el próximo 28 de noviembre en el Teatro Metropolitan, un concierto imperdible cuyas entradas pues salieron a la venta ayer. Entonces, qué bueno para todas las generaciones que crecieron con Menudo, que tengan la oportunidad de ver a sus miembros originales ahora sí bajo el sello de Menudo de concierto. Vamos a ver cómo les va en este reencuentro, en este momento maravilloso en el que celebran 5 décadas inolvidables de música. Y de los puertorriqueños de Menudo nos vamos a hablar de un chileno que ustedes aman, Alberto Plaza, que también está de conciertos, ¿no? El trovador de América, Alberto Plaza, anuncia su esperada gira Esencial 2026 tras un año de éxitos internacionales. Los fanáticos de Alberto Plaza estarán reencontrándose con el cantautor que arranca con 2 mágicas veladas el 7 y 8 de agosto en el Teatro Oriente de Santiago de Chile, para luego recorrer principales escenarios de Ecuador y Colombia, país donde el artista se encuentra con un público fiel y muy masivo en nuestro país, por supuesto. Así que esto consolida un momento bien importante para la carrera de Alberto Plaza, que hemos tenido, por supuesto, la oportunidad de presentar y también ustedes tener la oportunidad de ver ahí muy, muy de cerca, porque Radio Tiempo los consiente todo el tiempo. Así que enhorabuena por Alberto Plaza, que ya anunció concierto para Bogotá al lado de Juan Fernando Velasco, pero esperamos más fechas por todo el país.
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3: Y por supuesto, no me puedo despedir sin contarles la buena nueva de nuestra Aria Vega, que es noticia del Caribe para el mundo. La barranquillera Aria Vega conquista Europa y anuncia conciertos en Madrid y Barcelona. Luego de confirmarse esta noticia maravillosa, Aria Vega es una de las voces emergentes más prometedoras de la música latina. Supera los 7 millones de oyentes mensuales en Spotify y estará en gira con su Cariavales Tour al continente europeo los próximos 5 y 6 de septiembre. Una imponente mini gira presentada por Iglesias Entertainment, donde el artista desplegará todo su sabor y su ya famoso estilo costeñita con la mítica Sala Blood de Madrid, en la sala Razzmatazz de Barcelona, fusionando de manera única la irreverencia, la feminidad y la fuerza del Caribe colombiano a través de sus hits mundiales como Chévere, Ay Mama, Agua Panela y mucho más. Así que enhorabuena por nuestra costeñita core, nuestra Aria Vega, que también estará de concierto por España en Madrid y Barcelona. Esa es la gira y las agendas más importantes de los artistas Radio Tiempo, así que tú quédate ahí escuchando las canciones más importantes de la semana con Radio Tiempo todo el tiempo.
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0: Es Víctor Rey poniéndonos al día con la agenda de las estrellas Radio Tiempo, cómo se mueven por el mundo, aquí en las 21 de la semana.
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0: Seguimos avanzando en nuestra cuenta regresiva de éxitos y en el puesto número 19 está Juanes con Una Noche Contigo.
1: Número 18.
0: Puesto número 18 para Sebastián Yatra con Tacones Rojos, dos canciones más en las 21 de tu Radio Tiempo.
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0: Escuchas las 21icas de la semana aquí en tu radio Tiempo 96.1. Dos canciones más para seguir avanzando en nuestro conteo regresivo de éxitos. Posición número 19 con Juanes, la canción Una Noche Contigo. Y en el número 18, Sebastián Yatra y sus Tacones Rojos.
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0: Buen momento para tomar un vuelo hacia Medellín con Caro Prada, quien nos cuenta el movimiento de la música en la ciudad de la eterna primavera y también cuál es esa estrella Radio Tiempo de la semana.
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3: Un saludo muy especial para Barranquilla, que se conecta con Radio Tiempo 96.1. Yo soy Caro Prada desde la ciudad de Medellín y deseo que tenga un fin de semana lleno de mucha, mucha energía. Aquí te presento el artista de la semana, Radio Tiempo.
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3: En esta ocasión, la semana la engalana un grupo musical que robó nuestros corazones desde el 2004 y que hoy nos mueven fibras con un emotivo encuentro. Les hablo de Anahí y de Poncho Herrera, ¿sí? Mia Colucci y Miguel Arango de RBD. ¿Te suena? Y es que si pensaban que la fiebre de RBD había terminado con su última gira, esta semana internet nos demostró que el fenómeno está más vivo que nunca. Poncho Herrera y Anahí se reencontraron frente a las cámaras en el estreno de Encuentros sin Fronteras y el mundo se detuvo. Verlos abrazarse y decirse nos debíamos esto nos reinició el chip de la nostalgia de toda una generación.
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6: 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Que aparte es icónico.
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6: Mamá, ¿qué onda? ¿Pero por qué no haces eso?
3: Y es que son más de mil razones porque RBD, nuestro artista de la semana Radio Tiempo, y es que en su charla compartieron de todo. Hasta intensa pelea que tuvieron en cierto momento en Colombia, que casi hace que Anahí renunciara al grupo. Pero más allá de las anécdotas, este momento demostró que ninguna otra banda logra lo que ellos hacen: paralizar las redes sociales sin importar el momento.
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3: Ahora nos vamos con la canción número uno de las 21icas de Radio Tiempo Medellín, donde llega Maca y Jero con su canción Cada 12 horas. Una mezcla de pop y bachata que la hacen única y además pues tiene su ADN colombiano, que hace que nuestros oyentes se sientan identificados y la soliciten una y otra vez, posicionándola en el primer lugar de las 21icas de Radio Tiempo Medellín.
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3: Las 21 de tu Radio Tiempo están al aire. Escuchamos a Caro Prada con la información desde Radio Tiempo Medellín.
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3: Seguimos con nuestra cuenta regresiva aquí en Las 21 en tu Radio Tiempo.
2: Número 17.
3: Lugar número 17 es para Shakira y BL con Algo Tú.
2: Número 16.
3: Y el número 16, Ángela Aguilar junto a Yuridia con Qué Agonía. Dos canciones más en las 21 de tu Radio Tiempo todo el tiempo.
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0: Escuchas las 20 únicas de tu radio Tiempo 96.1, dos canciones más en este bloque que acabamos de escuchar. Posición número 17 con Shakira y BL, Algo Tú. Y el lugar número 16 con Ángela Aguilar junto a Yuridia y Qué Agonía.
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0: Es momento de hacer un flashback e irnos a las 20 únicas de hace algunos años y recordar un clásico. Para eso está Joyce Lozano con un número uno en la historia.
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3: De Radio Tiempo, ¿cómo están ustedes? Es sábado de 20 únicas y hoy vamos a esculcar un poco en la historia para compartir con ustedes algunas de estas canciones que han logrado tocar el primer lugar en las 20 únicas de Radio Tiempo en otros tiempos, por supuesto. Quiero irme hasta 1983, finales de este año, una cantante, compositor español de los que definitivamente impactó en los 70s, en los 80s, mostró todo ese gran talento, no solamente en la composición, en la interpretación, sino también en la producción. Les estoy hablando de Camilo.

Blanes, el señor Camilo VI, que a finales de 1983 hizo el lanzamiento de su álbum Amanecer 84. Era el álbum número 16, su álbum de estudio grabado y realizado por el artista. Y en esta oportunidad, ya para 1984, se hace el lanzamiento de su primer sencillo. Y este primer sencillo toca el primer lugar de las 21icas de Radio Tiempo. Fue compuesto por Camilo Blanes y en esta oportunidad aliado con un reconocido también cantante y productor llamado Sergio Fascelli, el de Hay Amores y Amores. Pues sí, ellos dos se unieron para hacer todo este álbum. Todo, absolutamente todo, escrito por Camilo VI y por Sergio Fascelli. De Amanecer 84, hoy quiero compartir con ustedes una canción maravillosa, donde Camilo VI nos hace un homenaje a nosotras, las mujeres. Y fue número uno en las 21icas de Radio Tiempo en 1984, Amor de Mujer, Camilo Blanes, Camilo VI, una canción que tocó el primer lugar de las 21icas de Radio Tiempo. Amor.

0: Camilo VI de España con una canción que recordamos como un número uno en la historia, Amor de Mujer.
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0: Retomamos la cuenta regresiva de éxitos aquí en tu Radio Tiempo 96.1.
2: Número 15.
0: Lugar número 15 es con Karol G y la canción Milagros.
2: Número 14.
0: Y el puesto número 14 es para Andrés Cepeda con la canción Tú. Dos canciones más en las 20 únicas de tu Radio Tiempo.
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0: Al aire las 21icas de tu radio Tiempo 96.1, el conteo de las canciones más importantes de cada semana. Escuchamos dos éxitos más en nuestras 21icas de hoy. El lugar número 15 con Karol G Milagros y el puesto número 14 con Andrés Cepeda y su éxito Tú.
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0: Buen momento para darle paso a Robert Moreno, quien tiene la información desde Radio Tiempo Montería.
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3: Hola mis amigos de Barranquilla, un abrazo gigante y gracias por permitirme estar aquí cada sábado en las 21icas de Radio Tiempo. Soy Robert Moreno, listo ya para contarte un poco de la actividad musical de Radio Tiempo Montería y hablarte de esas historias convertidas en canción. Hoy con un protagonista que queremos muchísimo, o con dos protagonistas que queremos muchísimo, Carlos Vives y Shakira.
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3: Nos encanta cuando dos artistas que queremos muchísimo forman una canción. Sabemos inmediatamente que se va a convertir en un éxito. Y más cuando se trata de dos estrellas Radio Tiempo que son colombianos. Les hablo de Carlos Vives y Shakira. Ellos hace algunos años crearon una canción que desde la primera vez que escuchamos sabíamos perfectamente que iba a formar parte de nuestra banda sonora y se iba a quedar allí, La Bicicleta. Pero realmente esta canción no se iba a llamar así. Dejemos que Carlos nos cuente un poco acerca de esta historia de La Bicicleta.
5: Estábamos escribiendo y yo tenía que presentarle a Sony ese álbum nuevo y se mandaron las canciones a la presidencia y a favor del presidente de Sony estaba escuchando el disco y él por su propia cuenta oyó la canción de La Bicicleta, que no se llamaba La Bicicleta, se llamaba Vallenato Desesperado.
6: Un vallenato desesperado.
5: Yo, pues, todo poético, dije vallenato desesperado. Y Afo, sin decirme nada, le manda la canción a Shaki. Y Shaki me empezó a mandar mensajes y cosas, y no me hablaba del vallenato desesperado, sino, hey, te mandé la bicicleta, tal cosa. Mira, estoy pensando que para la bicicleta, tal vaina. Quedó la bicicleta y mira, ya le cambió el nombre a la canción, como Juan Luis.
7: Lleva, llévame en tu bicicleta. Óyeme, Carlos, llévame en tu bicicleta.
3: Carlos Vives, Shakira, dos estrellas que escuchas todo el tiempo en tu Radio Tiempo.
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3: Y la canción más importante esta semana es para Kany García, con una de esas bandas sonoras de mujeres empoderadas que definitivamente lo dan todo, que se muestran fuertes, pero que al llegar a casa logran desahogarse un poco. Para ustedes, guerreras, esta es su canción y repite el número uno a la niña.

0: Un abrazo para todos y la próxima semana estaré aquí nuevamente para actualizarnos un poco de la música, para contarles acerca de esas historias convertidas en canción y mucho más. Sigamos disfrutando del conteo más importante de la radio en Colombia. Las 20 únicas Radio Tiempo.
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2: Es Robert Moreno con toda la información desde Radio Tiempo Montería, aquí en Las 20 únicas de tu Radio Tiempo.
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2: Seguimos con nuestra cuenta regresiva de éxitos aquí en Las 20 únicas de la semana.
1: Número 13.
2: Lugar número 13 es para Alejandro Sanz junto a Karim León con El vino de tu boca.
1: Número 12.
2: Y en el número 12 se ubica Shakira con el himno del Mundial 2026, Dai Dai. En Radio Tiempo, estas son las 20 únicas.
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0: regresan las 21icas Radio Tiempo.
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3: Son las 12:58, a las 12:58 y todo el tiempo.
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0: Escuchas las 20 únicas de tu radio Tiempo 96.1 y acabamos de escuchar dos canciones más en nuestro bloque. El puesto número 13 con Alejandro Sanz junto a Carin León y El vino de tu boca. Y el puesto número 12 con Shakira. Esta canción se convierte en el himno del mundial, la canción más sonada en el planeta entero por estos días. Die, die.
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0: Es fin de semana de mundial, pero también fin de semana de democracia, porque este domingo, es decir, mañana, estaremos votando todos, ejerciendo nuestro derecho y nuestro deber al voto en la segunda vuelta presidencial de nuestro país. Voy con el lugar número 11, es Alejandro Fernández junto a Carin León, la canción Me Está Doliendo. Número 10. Y el puesto número 10 es para 4AM Tapes y la canción Bonita, Bonita. Dos canciones más, las 20 únicas de tu Radio Tiempo al aire. 11,
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2: Fin de semana y como cada sábado tú y yo tenemos una cita para escuchar el conteo de las canciones más importantes en Radio Tiempo, las 21 de la semana. Escuchamos en el puesto número 10 a 4AM Tapes con Bonita Bonita y en el puesto número 11 Alejandro Fernández junto a Karim León con Me Está Doliendo.
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2: Nos vamos al Corralito de Piedra, ya está Nicolás Serge para contarnos cuál es la canción número uno en su ciudad y también para preguntarte con cuál te quedas.
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3: ¿Qué tal amigos de Radio Tiempo Barranquilla? Yo soy su amigo de siempre, Nicolás Serge Vendríez, y aquí les traigo el informe de las 21 de la semana en Cartagena.
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3: En 1995, el cantautor italiano Gianluca Grignani presenta la versión en español de su éxito Mi Historia Entre Tus Dedos.
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3: Convirtiéndose rápidamente en número uno de las 21 de la semana ese año.
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3: A finales del año 2025, Laura Pausini lanza su versión alcanzando también la número uno de las 21 a comienzo del año 2026.
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3: Dos versiones exitosas de una gran canción.
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3: ¿Cuál te gusta más? Hay que resaltar que otros importantes de la música latinoamericana también han hecho sus versiones de esa gran canción. José Augusto del Brasil, Miki Tavera en versión salsa y más recientemente Noel Charris, integrante de Sin Bandera, entre otros.
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3: Y a propósito, la número uno de las 21 de la semana en Radio Tiempo Cartagena vuelve a ser...

0: soy su amigo de siempre, Nicolás Sergio Vendríguez, y los invito a escuchar Radio Tiempo todo el tiempo. Que la pasen bien. Chao.
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1: Vamos a continuar con la cuenta regresiva de los éxitos aquí en Radio Tiempo 96.1. Tengo dos canciones más.
2: Número 9.
1: Puesto número 9 es para Karol G junto a Marco Antonio Solís, Coleccionando Heridas.
2: Número 8.
1: Kany García se ubica en la posición número 8 con la canción A la Niña que Fui. Dos éxitos más, las 20 únicas de tu Radio Tiempo, avanzando.
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0: Dos excelentes canciones haciendo parte de nuestro conteo para esta edición de Las 20 Únicas. Hoy es sábado 20 de junio de este año 2026 y en la posición número 9 encontramos a Karol G junto a Marco Antonio Solís con Coleccionando Heridas y en el puesto número 8, Kany García con A la Niña que Fui.
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0: Y es momento de conocer qué ha sido lo más viral esta semana en redes y para eso llega Moni Arce a Las 20 Únicas.
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3: Hola, hola, mi querido Julio César Lobo. Yo soy Moni Arce y es momento de presentarles lo más viral de la semana.
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3: Arrancamos con una noticia que vuelve a poner a Ricky Martin en el ojo del huracán. Y es que un tribunal federal de apelaciones de Estados Unidos decidió reactivar una demanda por presunto plagio relacionada con la canción Vida, un tema que el artista puertorriqueño interpretó para el Mundial de Brasil 2014. La demanda fue presentada por un compositor llamado Luis Adrián Cortés Ramos, quien asegura que la canción contiene elementos de una obra que él había enviado a un concurso organizado para elegir el tema oficial del evento deportivo. Aunque el caso había sido desestimado anteriormente, los jueces consideraron que el demandante no tuvo oportunidad suficiente para presentar pruebas, por lo que el proceso continuará. Eso sí, la decisión no significa que Ricky Martin haya perdido el caso ni que exista una conclusión sobre un posible plagio. Lo que se viene ahora es una nueva etapa en la que ambas partes podrán aportar más evidencias antes de que se tome una decisión definitiva. Así que, bueno, 12 años después de iniciada esta disputa legal, la historia de Vida todavía no llega a su fin.
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3: Y por otro lado, seguimos con más información del mundo del entretenimiento con la cantante mexicana Paulina Rubio, que vuelve a ser noticia.
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3: Bueno, según reportes divulgados recientemente por medios de espectáculo y demás, la chica dorada estaría atravesando por una complicada situación económica. Las versiones indican que la artista tendría dificultades para concretar nuevos proyectos profesionales y que además estaría enfrentando importantes compromisos financieros. A esto se suma una batalla legal que mantiene por la custodia de su hijo, un proceso que actualmente se desarrolla en una corte familiar de Miami y que ha generado una gran atención mediática. Los rumores también apuntan a que la intérprete habría intentado participar en algunos proyectos musicales recientes, aunque hasta el momento no se han concretado nuevas oportunidades laborales, no se le ha dado. Sin embargo, Paulina Rubio no ha realizado declaraciones públicas sobre estas versiones y continúa enfocada en sus asuntos legales relacionados con su familia.
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3: Y hasta aquí lo más viral de la semana, mi querido Julio César Lobo. Sigue usted con el conteo más importante de la semana en las 20 únicas de tu Radio Tiempo. ¿Cuál será la número uno? ¿Cuál será? ¿Cuál será? ¿Cuál será?
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0: Excelente, Moni Arce, con toda la información viral esta semana aquí en las 20 únicas de tu Radio Tiempo.
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0: Los éxitos y la cuenta regresiva no se detiene aquí en las 20 únicas.
1: Número 7.
0: Es Michael Jackson con la canción Todo mi amor eres tú.
1: Número 6.
0: Jason Jiménez junto a Maluma y la canción Con el corazón. Aquí están las 20 únicas de tu Radio Tiempo 96.1 al aire.
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0: Estás escuchando las 20 únicas de tu radio Tiempo 96.1, el conteo de las canciones más importantes de cada semana. Y escuchamos en estas dos posiciones que acaban de pasar a Michael Jackson, puesto número 7 con Todo Mi Amor Eres Tú. Y en el lugar número 6 a Jason Jiménez junto a Maluma con El Corazón.
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0: Momento de irnos a la Sultana del Valle. Llega David Silva desde Radio Tiempo Cali con toda la información de las 20 únicas.
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3: El himno Radio Tiempo de la semana. Saludo a todos los oyentes de Radio Tiempo en Barranquilla 96.1 que están conectados con nosotros. Tiempo siempre de saludarles desde Cali en los 89.5. Soy David Silva a presentarte absolutamente todo. Dentro de esas cositas, nuestro himno de la semana.
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3: Y es que esta canción ha trascendido muchas generaciones. Nos lleva a recordar una serie muy famosa hace más de 20 años y muchas de las historias que terminaron extrañándose con esta canción, en la que Anahí es la voz principal y le da el tono a una canción tan famosa de los RBD con Sálvame. ¿Por qué esta canción es el himno de la semana? Porque esa semana Anahí, a través de sus redes sociales, dio a conocer el reencuentro que tuvo con Alfonso Herrera, quien fuera su pareja en esta famosa serie Rebelde, y que además llevaba muchísimos años sin encontrarse con él, en parte porque de los RBD, que eran 6, 5 terminaron reuniéndose en ese reencuentro, menos Alfonso Herrera. Y eso terminó siendo una confesión de durante muchos años sin verse, volverse a encontrar, justamente para el programa que conduce Poncho Herrera, que además lo pueden ver en una famosa plataforma digital. Por eso esta canción de Anahí, Sálvame, con los RBD, es nuestro

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1: Número uno para Kany García, esta canción es A la niña que fui. Número uno en las 21 en tu Radio Tiempo 89.5 en Cali.

0: Número uno, yo me despido. Un buen fin de semana para ti, muy bendecido. Sigue escuchando Radio Tiempo todo el tiempo y como siempre, las 20 únicas. No olvides que este fin de semana tenemos una cita con la democracia. Sal a votar, es un derecho y es un deber de todos los colombianos. Te deseo que además, si es de elegir, que elijas siempre escuchar Radio Tiempo 89.5 todo el tiempo. Desde Cali me despido. Sigue escuchando tu Radio Tiempo todo el tiempo. Las 20 únicas.
1: Él es David Silva desde Radio Tiempo Cali, aquí en las 20 únicas de tu Radio Tiempo.
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1: Sábado de ley seca, de mundial, de democracia, pero ante todo sábado de Radio Tiempo 96.1 y las 20 únicas.
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1: Vamos a continuar con la cuenta regresiva de los éxitos en Radio Tiempo y voy con dos canciones más.
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1: El patrón Carlos Vives llega en la posición número 5 con la canción Te Dedico.
2: Número 4.
1: Y el puesto número 4 es para Aria Vega con Chévere. Dos canciones en las 20 únicas de tu Radio Tiempo todo el tiempo.
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0: Escuchas las 21icas de la semana aquí en Radio Tiempo 96.1. Dos canciones para seguir avanzando en nuestro conteo. En el puesto número 5 acabamos de escuchar a Carlos Vives con Te Dedico. Y en el puesto número 4, Aria Vega y Chévere.
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0: Llega el momento de irnos atrás en la historia para recordar uno de esos clásicos que también hizo parte de nuestro conteo y que llegó al primer lugar en estas 21icas. Y eso nos lo cuenta Joyce Lozano.
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3: Hola, hola, ¿cómo están? Aquí estoy de regreso para continuar con ustedes y recordar parte de esta historia de las 21icas de Radio Tiempo. Ahora llegamos hasta Venezuela porque hay una voz femenina que también impactó ya cerrando los 80s, por allá en 1984, bajo la producción del maestro, cantante, compositor de raíces italianas, Rudy La Scala, le permitió a esta mujer que ya había empezado a hacer algunas cosas con trabajos apoyando a otros artistas, especialmente con canciones navideñas, pues se dio la oportunidad para hacer el trabajo completo. Su álbum debut se llamó Kiara y es el primer álbum de esta cantante venezolana que nos regaló con una canción que fue el primer sencillo que se lanzó y que también llevaba el sello del señor Rudy La Scala en la composición. Algunas canciones como Después de ti, que aparecen en este álbum, no tenían el sello de composición de Rudy La Scala, y tampoco Alas de Libertad, más Después de ti, que fue una de las canciones importantes de este trabajo. Su primer sencillo, Qué Bello, una de las canciones más contundentes de esta mujer que todavía sigue haciendo conciertos en Miami. La vemos continuamente en diferentes teatros, moviéndose, y ahora también en Venezuela. De este álbum lanzado en 1988, una mujer con una voz potente, con una fuerza y un carácter impresionante a la hora de estar en el escenario. Aquí estuvo en Barranquilla, acompañando a Ricardo Montaner, tanto en Barranquilla como en Cartagena, con Radio Tiempo, en un maravilloso concierto y una ovación impresionante para esta mujer de voz maravillosa. Kiara está acompañándonos en estas 21icas de Radio Tiempo porque tocó el primer lugar con esta canción que se llama Qué Bello. Kiara, en las 21icas, clásicos de Radio Tiempo.

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3: Ya tenemos la 1:56, a la 1:56 y todo el tiempo yo escucho Radio Tiempo.

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0: La escuchaste ayer, la escuchas hoy. Es Radio Tiempo, todo el tiempo contigo. Dos canciones más, inmediatamente en las 21 de tu Radio Tiempo, retomando nuestro conteo. El puesto número 3 para esta semana corresponde a la banda colombiana Morat, la canción Tu Cárcel. Número 2. Y el puesto número 2 es para Cani García, que llega con su Agüita y Coco a las 21 de tu Radio Tiempo. 3.
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2: Estas son las 21 de tu Radio Tiempo 96.1. Qué bueno acompañarlos en este fin de semana, en este sábado, y presentar a ustedes las mejores canciones de Radio Tiempo, como estas dos que acaban de pasar, puesto número 3 con Morat, Tu Cárcel, y el lugar número 2 con Cani García, Agüita de Coco.
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2: Bueno, ya pasó el primer partido de nuestra selección Colombia, el primer resultado positivo, 3-1, cosas por mejorar, siempre lo va a haber, claro que sí, pero ya viene un segundo partido que será el próximo 23 y nuestros oyentes van a tener la posibilidad de estar en el Fan Zone oficial de la Federación Colombiana de Fútbol. 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
2: Ya habiendo escuchado desde la número 21 hasta la número 2 de la semana en las 21 de tu Radio Tiempo, me queda solo presentarles la canción más importante de esta semana. La número 1 en Radio Tiempo 96.1 corresponde a Capo junto a Camilo. Y la canción Esta es tu casa, nena. Número 1 de la semana en Radio Tiempo.
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Bueno, mis amigos, hemos escuchado desde la número 21 hasta la número 1, cerrando con esta, la canción más importante de la semana con Camilo y Capo. Esta es Tu Casa, Nena. Y pues, ¿qué me queda por decirles? Gracias por estar conectados con Radio Tiempo 96.1. Este fin de semana van a tener, como siempre, una programación espectacular. Es un fin de semana especial porque hay ley seca, pero esta noche ustedes pueden quedarse en casita compartiendo con amigos, con su pareja. Estará Dani Díaz presentándole Noche de Copas. Ahorita en la tarde estará Moni Arce también acompañándoles. Mañana Víctor Rey, también estará Ronnie de la Hoz. Tendremos clásicos en la mañana, música espectacular por la tarde. En fin, todo para que ustedes se queden conectados con Radio Tiempo 96.1. Además, mañana vamos todos a ejercer nuestro derecho, nuestro deber al voto, bien temprano, en orden, pero ante todo con mucho amor por nuestro país. Soy Julio César Lobo, me encantó acompañarles. He estado con Joyce Lozano, quien nos ha recordado esas canciones que han sido número uno en la historia. Moni Arce, que nos ha contado todo lo que ha sido viral en la semana. Víctor Rey también, que nos ha informado de esa agenda de los artistas, de las estrellas Radio Tiempo. Pero también hemos estado con Robert Moreno en Montería, con Nicolás Sergio en Cartagena, con Caro Prada en Medellín y con David Silva en Cali. Sigan conectados entonces con la buena música de este fin de semana en Radio Tiempo 96.1. Chao.

Con Volví a Nacer, 2:26. Avanzamos en este fin de semana. Bueno, a partir de las 6:00 p.m. empieza Noche de Copas. Si van a hacer planes de tomarse alguito, recuerden que ahí le hice que a partir de las 6:00 compren lo que vayan a comprar y quédense en casa escuchando Radio Tiempo con la mejor compañía. Ahí estará Dani Díaz para que brindemos y para que vayamos prendiendo motores para lo que será el próximo martes, la segunda participación, el segundo partido de la selección Colombia ante República del Congo. Así que eso estará buenísimo y recuerda que aquí en Radio Tiempo te consentimos con tus boletas para ti, para tu combo, para disfrutar de la fanzone oficial. 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
1: Los mejores oyentes en el WhatsApp 301-3000-961. Ahí están Mercedes Mendoza escuchando Radio Tiempo. Quiero ganar boletas para Fansom. Amor, vende una por ellas. Me están pidiendo los panitas. Los panitas, estén pendientes con los panitas porque todavía nos quedan. Y obviamente tienen que estar inscritos y listos para participar al aire por los panitas. Por los panitas. Saludos por acá, está Erika Romo. Por acá mi querida princesita Anastasia, Luisa González, Mercedes, Jari Pinto, escuchando Radio Tiempo todo el tiempo. Ahí están los mejores oyentes del mundo, los oyentes de Radio Tiempo.

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3: Ya tenemos las 2:54, las 2:54 y todo el tiempo yo escucho Radio Tiempo.
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2: Tiempo de arrancar esta nueva hora de música en el fin de semana. Algo de Shakira, Sebastián Yatra, Juanes, Arjona estará sonando para consentirte aquí en tu Radio Tiempo 96.1.

Bueno, esos tacones rojos para el día de hoy se guardan en el closet porque sacar tacones rojos para, no sé, para ir a comer no pega. Para ir a, no sé, al Gran Malecón, pues tampoco no vas a caminar todos esos kilómetros con unos tacones rojos. Los tacones rojos son para irse de rumba, para bailar, para seducir. Pero como hoy hay ley seca a partir de las 6 de la tarde, pues nada, esos tacones quedan en encerraditos, guardaditos en el closet, enclosetados. Y se queda, bueno, si te lo quieres poner en la casa para seducir a tu esposo, maravilloso, excelente. Ahí estaba Sebastián Yatra con sus tacones rojos a esta hora en tu Radio Tiempo 96.1. Avanzamos en el fin de semana, 3 de la tarde con 17. Yo soy Moni Arce, te acompaño, te consiento en tu Radio Tiempo.

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3: Ya tenemos las 3 de la tarde con 55 minutos a las 3:55 y todo el tiempo.
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3: A las 4:55 y todo el tiempo, yo escucho Radio Tiempo.

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1: Ya tenemos las 5 de la tarde con 55 minutos a las 5:55 y todo el tiempo.
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estamos en Noche de Copas, calentando motores apenitas en este sábado. Ya hay ley seca. Oígame, pero ¿sabe qué me inventé yo? Me fui ahí a una supertienda y llegué ahorita y le dije, dan ganas de brindar con algo hoy. Yo no sé por qué el día de ley seca como dan ganas como de tomarse uno alguna cosita como para brindar y todo el tema. Más ganas le dan a uno cuando hay ley seca. Y me dijeron, oye, pero puedes tomarte un acero. ¿Ah, sí? A ver. Y yo dije, ah, no, pero hoy brindo con un acero. Sí, 0.0, cero alcohol. Pero está bien. Bueno, hoy y aquí estoy ya disfrutando de una 0.0. Qué delicia. Ay, refrescante, hidratante. Y bueno, estamos aquí celebrando con ustedes también esta noche de Copas a Radio Tiempo. Mis amigos, Dani Díaz con ustedes, acompañándolos con mucha música. Y apenas vamos calentando motores en esta noche. O esta tarde que sea por terminar. Y la noche que ya ahorita va a comenzar seguramente. Así que estaremos con toda la actitud del sábado.

0: mañana. Elige. Lo importante es eso, que mañana salgas.
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0: Y te disfrutes, hombre, de una jornada que seguramente va a ser muy patriótica. 627. Y hay alguien que quiere brindar, así sea con un acero, será Alejandro Sanz.
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0: Siempre anda con el corazón partido, Alejandro, pobrecito. Bienvenidos, hombre.

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2: Tengo las 6:59 minutos en Noche de Copas, Radio Tiempo.
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